0: habla acá. Te pones esos lentes. Peso P. Peso Club. Que involucra a una persona del entorno laboral del cantante. Escuché, vos sabés que estuve leyendo una nota en estos días que decía que la mayor cantidad de situaciones de infidelidades se dan en el trabajo, en el ambiente laboral. ¡Qué hijo de...! No se puede mal... así. Te despertás en la mañana, tomás tu café. Chao, mi amor, me voy a trabajar. Nena.
1: ¿Qué pasa, el desgraciado?
0: No, no, no. No se puede. Bueno, insinuó en una entrevista que el motivo de la separación podría estar relacionado con la infidelidad del cantante. O sea, él fue el infiel, pero... Yo digo nomás, si va así... No puede terminar nomás, dice, y hacer lo que quiera. Pregunta. Vos terminás y sos libre. Lo que sí... Estoy tratando de quedar bien con mi oyente, por favor. Su concierto, sí, él, wow, está dolido, él lloró. Donde algunos interpretaron su llanto como señal de un proceso de duelo emocional. En cuanto a Kenia Oz, ha mostrado un carácter más introspectivo en sus presentaciones y ha protagonizado episodios tensos con la prensa.

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1: El clima está cambiante. Ayer dijimos que no iba a llover en toda la semana. Cuando llegué a casa, había un pronóstico que decía que el viernes se viene así, tipo, no sé, una tormenta tropical más o menos. Vamos a revisar ahora. Pero viste, acá me sigue saliendo que no va a llover. Frío sí. Frío sí, de eso no vamos a hablar. Mínimas de 8 grados para el fin de semana. Va a estar el curete. Domingo, Día del Padre. Sí, señor. ¿Sabes cuánto grado hace el Día del Padre? 9. Le puedes regalar un abrigo a tu papá. Una bufanda, exactamente, ahí está, una bufanda. Te mueves, man. El frío como que abre un abanico de regalo otra vez, porque va a seguir haciendo frío. ¿Qué? Medias. ¿Qué eso? No sé, yo de grande para mí que sí se valora el regalo de medias. De chico nomás que uno no quiere las medias porque dicen, mira, que no me regalaste un auto a control remoto.
2: Ahí yo también estoy solo.
1: Así es. 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Hasta el sábado, nos vemos. 21 horas con 21 minutos, puedes pedir un deseo, No puedo decir cuánto pedí. Yo creo que muy poca gente cuando se le dice puedes pedir un deseo, no pide plata. Muy poca no pide plata. Estoy hablando estadísticamente, ¿verdad? 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

0: electronic dance music. Tranquilo, se me falla una de electronics. Que también puede ser, ¿eh? Puede ser electronics dance music. Así se dice en Albania. 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
0: Jugamax. No, me deja con la gana del temazo de Jugamax. Voy a meter el tema de Jugamax en mi set de DJ. Sí, está bueno. Cuenta. Ojo, ¿eh? ¿En serio te digo? 21 horas con 23 minutos, seguimos con más.

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1: Sí, las 21 horas con 40 minutos. En minutos más también arranca el partido de la selección argentina, muy importante, en su primera aparición en esta Copa.
2: Immense Messi,
1: Ankara Messi. ¿Por qué Ankara? En catalán dijo, Ankara Messi. Hablan todo mal. El fenómeno de terror también arrasa en Paraguay. Yo no soy tanto de ver películas de terror, pero no porque no me da miedo, man. O sea, yo sé que quiero decir nomás que lo lograron conmigo. Me da miedo. Backroom se llama, ya superó las 18.000 entradas vendidas en los cines del país y se posiciona como uno de los grandes éxitos de la cartelera local. Ahí estamos viendo el trailer. En E40 TV. Che, en Estados Unidos en la conferencia de prensa creo que no se podía hablar español, ahora se habilitó ya. Los perros se plaguearon en inglés. Se plaguearon en inglés para poder hablar español. La película viral en internet y conquistó especialmente al público joven con su propuesta de terror psicológico y estética de espacios liminales. Mira, ahí está viendo. Ya me da un miedo. Todo raro es. Qué buen tema, entre paréntesis. Espectadores y confirma que el terror continúa siendo uno de los géneros favoritos de la pantalla grande. Le gusta película de terror. Tengo una hipótesis. Es especial para tener citas. Película de terror por el abrazo, ¿se entiende? Son de las más vistas. Vamos al cine y qué vamos a ver. Y tenés ahí un dibujito y después una película. Película de terror. De muy bien, el fenómeno de terror del momento entonces es Backrooms, la pueden ver, ya está en cartelera en Paraguay también. 21 horas con 42 minutos, seguimos con más.
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1: Señoras y señores, llegamos al final de esta edición viernes, iba a decir. ...26 minutos, 11 grados nada más la temperatura. Seguro que mucha gente va a ver el partido de Argentina. Así que bueno, le mandamos saludos a nuestros hermanos argentinos y que les vaya bien, por supuesto. Y después que ellos nos, que ellos digan que nos vaya bien a nosotros el viernes. Nos reencontramos mañana miércoles para cortar la semana. ¡Chao!

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1: Héctor y Tito, Looney Tunes y Noriega.

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Blue Fire.

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1: Otra más de las cumbias originales, sus compas de Fuerza Régida y Grupo Frontera. Vuélvale a marcar, compa Carlos.

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1: Buenas, buenas. ¿Cómo están todos? Bienvenidos, bienvenidas. Una edición más y nosotros estamos acá para acompañarte con Despiertos. Ya es hora. A ver, ¿nuestra alarma? Ahí está. Bien. Yo creo que tenemos que armar una alarma así que sea distintivo de Despiertos. Para que la gente 6:30 ya escuche ese bien fuerte. Esté donde esté y se levante nomás ya, que no haya de otra. Siento que esta alarma es bastante suave. Viste que hay ciertas alarmas que vos escuchás y hija, te taladra el cerebro y no tenés de otra que levantarte únicamente. Sí, esa clase necesitamos nosotros para Despiertos porque, bueno, es bastante tempranito. Espero que estén amaneciendo todos muy bien. Nosotros ya estamos acá listos para empezar. Queremos habilitar también el WhatsApp, el 097-291-1000, porque queremos los reportes de los despiertos. ¿Por dónde andan a estas horas, señores? Mucho frío hoy, igual que ayer prácticamente, pero tranquis porque a partir de mañana esto ya mejora. Después te vamos a estar contando también sobre el clima. Hoy vamos a estar hablando sobre los Grammys, tenemos las noticias más importantes del día también, así que te invitamos a que nos acompañes hasta las 9 de la mañana. ¿Les parece si empezamos? Vamos a escuchar nuestra canción favorita del último álbum de Isaac. A Isaac capaz que no le conocemos tanto, pero esta es una colaboración que lanzó con Wisin. Está muy, pero muy buena, así que la escuchamos para abrir el programa. Esto es Forever.

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1: Vamos, listo. Salud, muchachos, por esa mujer.

0: Cerramos así, puntos suspensivos, la canción de Piso 21 que nos acompaña. Yo le tengo un cariño especial a Piso 21. La primera vez que vino Piso 21 a Paraguay habrá sido allá por 2017. Y cuando eso, ellos recién empezaban, digo bien. Y tocaron en un boliche que está acá, a la vuelta del canal, sobre O'Higgins y Andrade. Y era como un show así pequeñito y le ponían toda la onda del mundo y recién arrancaban. Y bueno, hoy en día son lo que son y lo vemos en todas partes, pero sí que hay un cariño especial a esta banda. A ver, acá nos dicen, buenas, buenas, ya estamos bien despiertos. Camino al trabajo, nos dice nuestro oyente fiel. Después nos mandan las fotos también nuestro otro oyente, por supuesto, el matecito. Saludos, son lo mejor, dicen. ¡Qué buena onda! Me encanta cuando los reportes de los despiertos tienen foto incluida. 0972-911-000. Le preguntamos a nuestros oyentes cómo están arrancando sus mañanas. Si con el matecito o con un rico café. Porque si tu taza pudiera hablar, no contaría cualquier historia, la de tus momentos, tus emociones, tu forma de ser. Y por eso te pediría lo que mejor va con vos. 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Queremos contarles cómo va a estar el tiempo a lo largo de esta semana.
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0: Hoy tenemos un amanecer bastante fresco, ahora mismo estamos con 9 grados aproximadamente y las temperaturas máximas para el día de hoy van a estar entre los 20 y los 25 grados en ambas regiones. A lo largo del día se espera un leve aumento de la nubosidad, pero yo les cuento que en cuanto a lluvias es lo que cambia en la semana ya bastante, porque a partir de la noche de mañana la probabilidad de lluvias aumenta y esto se va a extender también durante el viernes. Así que es lo que mencionábamos el día anterior, que probablemente este viernes no podamos ver el partido de Paraguay afuera, al aire libre y compañía, como se hizo en muchos lugares en el centro de Asunción la semana pasada. Hay que ver también cómo están los ánimos, pero sí que marca lluvia. Así que para tener en cuenta también a la hora de hacer planes para este fin de semana. Sí que las mínimas ya suben también a partir de mañana, así que al menos vamos a tener amaneceres un poquito menos fresco, porque no voy a decir más cálidos, cálidos tampoco, pero menos frescos.
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0: ¿Qué les parece si seguimos con más canciones y a la vuelta vamos a estar hablando sobre las noticias más importantes del día?

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1: Baile inolvidable es la canción de Bad Bunny que estamos escuchando. Qué linda música, espero que nunca pase de moda. Es que esto realmente es una canción que ponele que escuchemos de acá a 10 años y vamos a decir, wow, qué temazo. Sí o sí te va a hacer acordar muchísimas cosas porque qué de moda estuvo, está, sigue hasta ahora y la verdad que 10 de 10, gracias Bad Bunny por tanto. Quiero saber ya cómo le va a ser el siguiente álbum de Bad Bunny, porque es como que cada vez que saca un álbum nos quedamos con muchas de sus canciones por mucho tiempo de moda. A ver, acá llegan los reportes de los despiertos. Nos dicen, ya en el laburo, Meli, acá alentamos sea cual sea el resultado. Y me mandan la foto de la taza. ¡Qué bien! Lourdes número 10, luego dice su taza. Me encanta que me ha personalizado también esto, ¿eh? Ahora, ¿qué le parece si hablamos de las noticias más importantes del día?
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1: Les cuento que hoy se realiza la última sesión para definir el reajuste del salario mínimo. Hace tanto tiempo que se está hablando de esto y hoy se tendría que decidir todo. Imagínense ustedes que ahora mismo el salario mínimo es de 2.899.048 guaraníes. Los sindicatos, ¿cuánto piden? Un aumento del 20%, eso sería 640.000 guaraníes. Y el sector empresarial plantea ajustar el monto de acuerdo a la inflación acumulada, que es del 2,4. O sea, hay una brecha gigantesca de 640.000 a 69.000 guaraníes. Esta decisión es la que se tiene que tomar el día de hoy, así que vamos a estar siguiendo también esto. Aparte, hablemos sobre el IPS, porque va a empezar a poner en marcha el hospital virtual. Esto es súper interesante. Ya va a arrancar a finales de junio y básicamente va a permitir hacer consultas médicas a distancia. Esto le va a ayudar un montón a la gente que no se puede trasladar hasta el IPS. Y ya empezaron las capacitaciones a los 20 médicos que van a formar parte del proyecto. Ojalá esto tenga una asistencia rápida y buena también, ¿verdad? Que ese es otro punto, pero sí que ya se va a empezar a poner en marcha durante este mes. Y aparte de eso, hoy también arranca una feria de empleos con miras al rally que va a ser en agosto. Esta mañana, esto es en la costanera de Encarnación, van a haber una oferta de 400 vacancias. Arranca a las 7 de la mañana, así que ahora ya empezó. ¡Epa! 7 y 7. Bien, un deseo. Bueno, ya. Esta mañana va a ser en la sede de Turista Aroga y hay un montón de puestos para el mundial de rally como administrador, asesor de venta, atención al cliente, logística, ayudante de cocina, ayudante de chofer, un montón de cosas a las que van a poder acceder. Así que qué bueno que estos eventos tan grandes, y creo que esta es la parte más positiva, traiga una serie de empleos consigo y oportunidades laborales también para mucha gente.
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1: 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Y atención, República del Vamos Paraguay. Esto es para todos ustedes. Hoy queremos saber cuál es la canción con más vibra, esa que más te enciende cuando juega la albirroja. Esta es una de las opciones. ¿Verdad? Ya nos dirán ustedes cuál es su favorita de todas. Escribinos al
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1: Decinos cuál es esa canción que te pone piel de gallina cuando juega la selección. Para... Me encanta, esta tan buena. Quiero cantar así a los cuatro vientos. No importa si Paraguay perdió, nosotros estamos acá con la esperanza puesta. 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Puedes mandarnos tus mensajes, te repito de vuelta, el 0972-911-000. Yo me quedo con Soy Albirrojo. ¿Qué dicen ustedes, chicos? Ese es. Para mí es. Pero bueno, ya dejamos eso a su criterio. Entonces, hoy al final del programa se va nuestro baile de consumición en Sacramento. Ya ustedes nos van a contar cuál es esa canción que les pone piel de gallina. Quiero saber cómo están los ánimos justamente para este viernes. Y mira que nosotros vamos a ser los encargados de encenderle otra vez a todos. No podemos ser tan pecho frío, chicos. De verdad les digo. No, es que hay que estar solamente en las buenas, en las malas también. Y esto recién empieza. Así que vos mandanos tus mensajes. Nosotros vamos a estar leyéndote. Ahora vamos a más canciones. Escuchamos La Ciudad de Ale y Yorgaki.

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0: 29 minutos de las 7 de la mañana y van llegando los mensajes para el baile en Sacramento, baile de consumición que tenemos en Sacramento de la mano de Tío. Y la pregunta para el día de hoy es, ¿cuál es la canción con más vibra, esa música que te da piel de gallina cuando juega la albirroja? Yo decía que para mí es Soy Albirrojo. Este.
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0: Porque aparte de darme piel de gallina, me da muchas ganas de ver a la albirroja. Es como que hace que me olvide la goleada que ocurrió el viernes pasado. Ah, ya. Pero acá nos dicen, la canción Soy Albirrojo, Meli, ¿viste? Está conmigo, está oyente. Tuvo más de 2 millones de reproducciones en YouTube. Está muy bueno. Dale. A ver, acá nos dicen, hola Meli, quisiera participar por el baile de Sacramento. Realmente, la música de la albirroja que me da todo pirí es el himno. Así cuando suena antes del partido, por ejemplo, nos dice Helen. Vos sabés que tenés razón, Helen. Yo, honestamente, cuando le vi a Pura Hey Soul ahí parados y encima cómo miraban los dos, me daba ganas así de lagrimear. A más de uno habrá lagrimeado en ese momento muy solemne, pues es nuestro himno. Así que ya saben, 0972-911-000, contanos cuál es esa canción que te da más vibras cuando juega la albirroja y te podés ganar un baile de consumición en Sacramento al final del programa. 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Hay una noticia que estuvo recorriendo las redes sociales y bueno, obviamente todos los medios, porque los Grammys 2027 están estrenando nuevas categorías. Abren una puerta histórica para los artistas latinos, así que ojo con esto, porque estas 5 categorías son las que se agregan ahora buscando, según lo que dicen ellos, mejorar la diversidad y la evolución en la industria musical. A mí me son un poco raras estas categorías, después les voy a decir por qué. Pero básicamente abre Mejor Canción Latina, que es la categoría que va a reconocer el trabajo de los compositores de temas con al menos un 51% de su letra en español. Y después, por ejemplo, también hay Mejor Interpretación de Pop Asiático. Esas dos son las que yo digo, pero espera. Si es que se van a empezar a abrir categorías según el origen, ¿verdad? Si es en español o si es asiático, me parece que no me parece tan coherente, ¿verdad? Entonces tendríamos que abrir para los africanos, para de por ahí, no sé, la mejor música pop arábiga. Me parece que es justamente por toda esta repercusión que está teniendo en los últimos tiempos artistas como Bad Bunny, que imagínense, había ganado el año pasado el mejor álbum del año. Es la primera vez que ganaba un artista latino en una categoría bastante yankee, predominantemente yankee. Y ahora es como, ok, vamos a crearle su propia categoría para que ganen ahí y de por ahí no resalten tanto en las categorías mayores. Es lo que la gente estaba también debatiendo. Después la otra categoría es bien. Mejor interpretación vocal pop tradicional. Mejor interpretación de R&B en dúo o colaboración. Mejor álbum de folk tradicional. Y una nueva división dentro de las categorías de R&B. Así que estas son las nuevas categorías. No sé qué les parece a ustedes. Pero sí, igual supone un importante avance, porque vamos a ver en unos premios tan americanos, ¿verdad?, como lo son los Grammys, más participación latina. Así que eso hace que no solamente artistas así de gigantes como Bad Bunny, que van a resaltar en las categorías grandes como álbum del año, canción del año, también puedan estar ahí, ¿verdad? Así que vamos a ver cómo les va con estas nuevas categorías. Y bueno, el K-pop que está pisando muy fuerte también, como para que los Grammys abran una categoría para ellos también. 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Y acá nos dicen, hola Meli, quiero participar para el Vale Sacramento y definitivamente es el himno, más aún en guaraní. No puedo evitar que me oprima el corazón y salgan mis lágrimas. A la pucha. Y luego dramáticas, y entre más drama haya y más poético sea el mensaje, mejor. Vos sabés que en el colegio no nos hacían un poco cantar el álbum en guaraní, y siento tanto porque esa partecita del coro, lo que así puedo cantar con ustedes, pero después hay que estudiar también el himno en guaraní, ¿eh? Y acá me dicen, el himno no entra entre las opciones. ¡Claro que sí! ¿Cómo que no va a entrar? Bueno, entonces. Enojados están acá los chicos. Hay mucha música para elegir, pero siento que capaz que no sabemos nomás el nombre de las canciones. Pueden mandar audio también. Pueden cantar. A ese es. Pueden cantar también. De por ahí, si no saben cuál es la música que les enciende la albirroja. Tres de tu Justino, más. Por favor. Bueno, ya saben, 0972911000. Hoy se va el Vale de Sacramento de la mano de Tío. ¿Cuál es la canción de la albirroja que te da pirí? Esa es la pregunta. Vamos a más canciones. En breve estamos de vuelta.

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1: Seguimos con más de despiertos y vamos a hablar sobre Ed Sheeran. No sé si Ed Sheeran está jugando con nuestros corazones o qué es lo que está pasando, pero en breve vamos a ampliar más esa información con Banco GNB. 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Y lo que les decía de Ed Sheeran, anuncia su retiro temporal de la música. Así es, Ed Sheeran ahora se encuentra girando por Norteamérica y resulta ser que tuvo un concierto en Arizona en donde estaba diciendo, bueno, es un tremendo placer estar acá con todos ustedes, pero disfruten porque va a ser mi última vez en mucho tiempo. Lo dijo en otras palabras, pero básicamente sí que dijo que puede que se tome un descanso una vez que termine esta gira para dedicarse a ser padre. Recordemos que él tiene hijos muy chiquititos y ahora es que se quiere tomar ese break para disfrutar justamente de la niñez de ellos. El tiempo que ha dedicado al reciente tour le ha hecho reflexionar acerca del papel que quiere tener en el crecimiento de sus hijas, llegando a la conclusión de que ninguno de sus fans ha dudado en aplaudir, ¿verdad? Porque todo el mundo decía, ¿sabes qué? Bien, Ed Sheeran, hacelo, tenés nuestro visto bueno. Lo que sí que hasta fin de año es que él tendría shows de este tour. Específicamente el 26 de noviembre va a estar pasando por Paraguay. Así que qué emoción. Igual a mí me encantan estos cantantes que tienen la vida soñada. Ese equilibrio entre trabajo y vivir la vida muy marcado. Ejemplo, Rihanna te saca unos 1000 hitazos, labura bastante y después ¡pap!, se toma un break. Bueno, capaz que Rihanna no es el mejor ejemplo porque ponele que ella, bueno, se está dedicando a ser empresaria en todos estos 10 años que no sacó música. Bueno, se dedicó a la parte empresarial. Pero ¿sabes quién, por ejemplo, también lo hace? Adele. Adele te saca un álbum de la Gran 7, una gira espectacular y después ¡puf!, 7 años sin hacer nada. ¿No querés eso? Espectacular sería, ¿verdad que sí? Trabajas duro, duro y después un break para disfrutar de la vida. Buena filosofía la que le meten los cantantes. Y bueno, el que puede, puede. Y el que no, como nosotros, agarrar la pala únicamente, chicos. ¿Les parece si seguimos con más canciones? En breve estamos de vuelta.

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1: Vamos, Gochi, es la canción de Omar Kurtz que estamos escuchando. 9 minutos de las 8 de la mañana, casi entramos en horario espejo otra vez. Bueno, por favor, chicos, más atentos, así entramos 8:08 y le recordamos a nuestra audiencia para que pidan sus deseos. A ver, acá nos dicen, hola, hola, hoy piró lunes. Sí, la verdad que hoy. ¿Hoy piró lunes? Espera, hoy es miércoles. Pero bueno, sí, así como el lunes. Sí, ayer hoy piró también. Bueno, hoy y mañana va a subir un poquito más ya la temperatura. Sí, en la mañana no se veía nada, pero ya estamos despiertos, nos dice nuestro oyente. Mucha neblina realmente en muchos lugares. Ah, lunes, sí. Pues yo no pillo luego de esas cosas, así nomás es. 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Y atención, República del Vamos Paraguay, porque queremos saber cuál es la canción con la que más vibrás cuando juega la albirroja. Estamos levantando otra vez el espíritu para esta semana, señores. No queremos que se quede por el suelo. Nosotros estamos con la esperanza bien puesta. Y queremos saber cuál es la música que a vos te da todo pirí cuando escuchás de Paraguay. Me decían el himno, me decían soy albirrojo, pero vos contanos también por qué con tu mensaje al
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1: 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Esta es mi elección de canción. Encima, esta música es relativamente nueva, ¿verdad? Y sí, no es que empezó con el Mundial, pero no, es de las que tenemos con más años. Así que ya saben, tienen que contarnos cuál es esa canción. ¿Cuál es esa canción que te pone piel de gallina cuando escuchás a la albirroja? Acá nos dicen, buen día, acá son las 13:13. Saludos desde Italia, en mi trabajo, escuchando los mejores temas. Bendecido día para usted. Qué internacionales que estamos los despiertos. Encima me gusta porque manda prueba con video incluido desde donde está. ¿En qué ciudad de Italia? Se ve todo demasiado hermoso el paisaje. ¡Qué envidia! Me encantaría estar trabajando en Italia. Y encima me gusta porque está modo albirroja también nuestro oyente. Tiene la bandera paraguaya colgada en su balcón. Esos somos los paraguayos que estamos alrededor del mundo. Siempre con la albirroja en algún lado y más todavía si va a jugar Paraguay. Ahí tenemos las imágenes también a través de la TV. Así tenemos que estar otra vez esta semana, por favor. A ver acá. Cierto. Y justo estaban diciendo que Patria quería lo que tiene que ser nuestro himno. Escuché mucho eso en estas últimas semanas. Buenísima es la letra de Patria Querida. Es buenísima. No me pueden decir otra cosa. Me dice, ¿acá no se duermen los premios? No, señor. Acá se entregan los premios finalizado el programa. No hay persona que duerma los premios. Acá de repente los chicos así como que quieren amagar. Pero no, los premios se van a nuestros queridos oyentes. 0972-911-000. Nosotros vamos a seguir acompañándoles con más canciones. A la vuelta vamos a estar hablando de Taylor Swift. Porque estuvo toda la noche en un estudio, ¿eh? Así que vamos a ir expandiendo sobre eso. Acá nos dice Pietra Ligure desde Liguria, nuestra oyente de Italia. Qué buena onda. Bueno, un saludo a la gente que nos acompaña desde el extranjero. Sé que hay mucha gente de repente de Chile que nos escucha, gente desde España también. Así que nosotros contentos de acompañar las... Bueno, cualquier hora del día. Desde otro país se puede decir, acá ya está el mediodía nuestra oyente, pero sí acompañar a los paraguayos donde sea que estén. Vamos a más canciones. Jay Wheeler y Mike Towers con La Curiosidad.

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2: Hola, perdida. Este tema es para vos, que no me llamas todavía. Y dice algo como esto.

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1: 28 minutos de las 8 de la mañana, seguimos con más de Despiertos. Escuchamos así Hola Perdida, la canción que nos acompaña a través de nuestra señal radial. Y acá nos dicen, buen día linda, lo único que le pido al técnico es que se quede Gatito Fernández al arco, si no vamos a perder de otra vez. No vamos más a perder, gente. Mente de tiburón, así tenemos que estar esta semana. Eso no tiene que entrar luego en nuestro léxico esta semana. Así nomás es, enfocado y decidido. No es vencer o morir, es vencer nomás. 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Y hablemos de Taylor Swift. Salieron unas fotos de Taylor Swift. ¿Y dónde pasó la noche? No fue en su casa, chicos. Fue en el estudio. Por lo visto, Taylor Swift es una mujer nocturna. ¿Viste que hay gente que funciona más de noche? Parece que es el caso de Taylor porque llegó a uno de los estudios de grabación más emblemáticos de la ciudad de Nueva York alrededor de las 8 de la noche. Y abandonó el lugar a las 6 de la mañana. O sea, lo que se especula acá es que se viene música nueva en camino. Y yo creo que las grandes inspiraciones son las que salen de madrugada. Y claro, porque ahí es donde tu cabeza se hace todas estas miles de historias ficticias. Y bueno, por lo visto le pasa lo mismo también a Taylor y funciona mejor también de noche. Vieron que hay gente que es más nocturna que diurna. En mi caso yo soy más de las mañanas. Miren, con todas las pilas estamos acá en Despiertos. Pero sí, hay gente que de por sí trabaja mucho mejor cuando lo hace en altas horas de la noche. Y Taylor Swift no ha dicho absolutamente nada al respecto. Pero sí que estamos esperando a ver cuándo nos tira alguna pista de si se viene o no música nueva. De igual manera la vemos ahora muy enfocada en todo lo que tiene que ver con su casamiento. Es más, se empezó a hablar sobre una posible boda en el Madison Square Garden, que es uno de los recintos más grandes de la ciudad de Nueva York, donde todo el mundo quiere cantar, quiere tocar. Y se dijo también que se está preparando un escenario al nivel de las mejores producciones del mundo para esta boda. Se habría elegido el Madison Square Garden por la seguridad que tiene y demás. Y ahora, sobre este escenario que en teoría se estaría armando, sería una imponente estructura que está en un búnker de alta tecnología que se utiliza justamente para armar escenarios y demás. Así que vamos a ver si esto realmente es así. Taylor finalmente se termina casando en un escenario, en un estadio, al cual obviamente ella ya está bastante acostumbrada. Sería muy icónico y muy Taylor también hacer algo totalmente distinto, disruptivo. Y vamos a ver si en algún momento tira alguna pista, porque a ella le gusta mucho también esto de tirar pistas. 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Ahora sí, más canciones, ya volvemos.

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1: Le escuchamos a Dua Lipa con Physical a través de nuestras señales de radio. Yo no puedo creer que hasta ahora no vimos nada de la boda de Dua Lipa. Lo único que hay son de repente ciertas fotos de la luna de miel y de esa noche de recepción. Viste que ellos tienen la famosa noche de recepción, que es como una noche de ensayo antes de la boda. Les gusta luego celebrar muchos días la boda. Y es todo lo que tenemos, pero de la ceremonia principal no tenemos absolutamente nada. Y yo no puedo creer, pensé que para estas alturas ya íbamos a, no sé, tener algo más sobre este evento tan icónico. 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Me gusta que nuestros oyentes siguieron nuestros consejos y ya está modo albirrojo otra vez. No van a dejar que nos gane la mala onda. Acá nos mandan foto del centro de alto rendimiento de la albirroja. Bien, así queremos verles. Inspirado, justo estaba viendo que en un colegio, por ejemplo, esta mañana ya estaban haciendo actividad que tiene que ver con la albirroja, con batucadas y demás. Así que, bueno, ver y más todavía nuestros oyentes de despiertos. Son las 8:49. En breve llegamos al final del programa, pero queremos compartir unas cuantas canciones más y después nos despedimos.
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1: Es el momento de despedir el programa. Nuestro ganador del día. Producción se encargó de hacer el sorteo entre las personas que fueron mandando. ¿Cuál es la canción de la Albirroja que te da todo pirí? Y nuestro Roger Obando, que mandó que Patria Querida es la música que le da todo pirí. Justo que tanto se estuvo hablando de Patria Querida en estos días, que tendría que ser nuestro himno. No sé qué ustedes opinan al respecto. Pero bueno, ya es momento de despedir. Ahora se viene Mel Quiñones. Mi querida tocaya ya está con todas las pilas para arrancar con Así Pega. Se quedan en buenas manos y nosotros nos despedimos. Hasta mañana con más de Despierto. 6:30 de la mañana. Les espero otra vez para arrancar el día. Chao, chao.
2: ¡Freddy!

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1: Para que estemos juntos, ¿sí? A través de nuestras frecuencias, nuestros canales y nuestra señal global estación40.com.py. Bueno, hoy también vamos a tener mucha info. Claro que vamos a hablar de lo de Dua Lipa. Es tremendo cómo acosan a esta pareja los paparazzis. Vamos a hablar sobre esa luna de miel soñada que está viviendo en Italia. En fin, tenemos también información que tiene que ver con todo lo que es noticia actualmente en el mundo del espectáculo, lo que recorre redes sociales, internet, en fin, quédate con nosotros que además vas a poder escuchar tus canciones favoritas también con nosotros. Hay mucho por compartir, así que avancemos, ¿eh? Esto es Así Pega, hasta el mediodía contigo desde Estación 40.

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1: Son las 9:30, 10 grados la temperatura, qué frío que hace. Abrigate, que hay mucha vitamina C también para no engriparse. 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Bueno, esta frase viene con signo de interrogación. Romance a la vista. Por supuesto que vamos a hablar sobre estas fotos que ya son virales en redes sociales. Hablamos de Shakira y el actor mexicano Manuel García Rulfo. Por favor, grábense este nombre, ¿eh? Algo me dice, una corazonada tengo de que acá puede empezar algo potente. Desataron ambos rumores de una posible relación tras ser vistos juntos a la salida del exclusivo restaurante de Sunset Tower Hotel en Hollywood. Las imágenes llegan semanas después de que Shakira asegurara en una entrevista con People que por ahora su prioridad es criar a sus hijos y que no está enfocada en encontrar una nueva pareja, porque es lo que siempre quiere pasar eso. Pues no, no quiero saber nada, y ahí aparece, ¿verdad? Hasta el momento ninguno de los dos se ha pronunciado sobre su vínculo, por lo que todo sigue siendo especulación. Pero bueno, salieron a cenar juntos, solos. Es más, no tenían chofer ni él ni ella. O sea, salieron y se subieron al mismo vehículo. ¿Entendés lo que muy? Había complicidad ahí. Está como muy evidente el tema, ¿verdad? ¿Ustedes qué opinan? ¿Eh? Ay, Manu, vos sos muy inocente. Me dicen, Manu. Sí, claro. Amigo, solo que dice que yo no le diga eso porque ella no cree en la amistad entre el hombre y la mujer. No cree un poco, Manu. No sé. Para mí que hay algo más ahí. ¿Qué querés que te diga? Siento que esas miraditas, no sé. Bueno, puede ser que sean amigos, no sé. Vamos a ver qué pasa en las próximas semanas, porque seguro, seguro hay. Y nos vamos a enterar y te lo vamos a contar, obviamente. 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Son las 9:34. Vamos a seguir con más canciones y más de Así Pega hasta las 12.
2: Vamos, listo. Salud, muchachos, por esa mujer.

0: Salud.
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1: Y hoy persiste el ambiente frío a fresco en todo el país. Actualmente tenemos una temperatura de 10 grados, pero la máxima va a ir en ascenso hasta llegar a 22 grados en este día que se presenta precioso. Para mí el día está muy lindo para aprovecharlo, para ponerle ganas a todas las actis que tengamos. Y también a escuchar Estación 40. Al mediodía vamos a llegar contigo con Así Pega. Ahora hablándote de esta selección que nos vuelve a unir en esta copa. 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En breve seguimos con más y vamos a hablar también de Dua Lipa y Callum Turner. Ahora te dejamos con más canciones.

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2: Otra más de las cumbias originales, sus compas de Fuerza Régida y Grupo Frontera. Vuélvale a marcar, compa Carlos.

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1: 10:07. 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Y claro que vamos a hablar de Dua Lipa y Callum Turner, porque disfrutaron de su luna de miel en la costa italiana tras celebrar una boda que comenzó con una ceremonia privada en Londres y culminó con una gran fiesta en Palermo. De hecho, todavía no tenemos las fotografías oficiales, ningún medio lo tiene, de lo que fue esa gran boda, esa gran celebración. Pero sí tenemos estas imágenes que ya pueden ver también en E40 TV. La pareja fue vista compartiendo momentos de relax a bordo de un yate, confirmando que atraviesan uno de los momentos más especiales de su relación. Y verdaderamente eso se ve en cada una de estas imágenes. Lo que nos preocupa es cómo los paparazzis invaden tanto su privacidad. Están en un momento tan tierno, tan lindo, y no los dejan en paz. Lo positivo es que ambos están tan ensimismados que están allí en su mundo, en su burbuja, disfrutando de esta preciosa y espectacular luna de miel. ¡Qué temazo! De fondo ahí. Training season. 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Son las 10:10. Vamos a seguir avanzando. 14 grados la temperatura y suena esta canción.
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10,27, 14 grados la temperatura actual. 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Bueno, y ahora vamos a hablar de lo que está pasando en esta Copa del Mundo, con 3 goles en el estreno de Argentina ante Argelia. Lionel Messi alcanzó ayer el récord de 16 tantos en Copas del Mundo que ostentaba en solitario el alemán Miroslav Klose, en el mismo día en el que se convirtió en el primer futbolista en jugar en 6 mundiales. A días de cumplir 39 años, Messi convirtió su triplete en los minutos 17, 60 y 77 de la goleada provisional de Argentina 3-0 frente a Argelia en Kansas City, antes de ser sustituido por Lionel Scaloni y recibir la ovación de todo el estadio. Se quebró, lloró y en conferencia de prensa habló de que ese llanto no tenía nada que ver con lo profesional, sino más bien con una situación personal que estaba atravesando. Qué suerte tenemos de que sea nuestra generación la de Messi y podamos verlo jugar, ¿verdad? Sobre todo los amantes del fútbol que disfrutan tanto de su presencia, porque tiene una magia única el goleador argentino. Campeón del mundo, ¿eh? 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

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Ya son las 10:30, tenemos 14 grados de temperatura y suena esta canción.

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1: Ya son las 10:47, seguimos con 14 grados de temperatura y Mega Farmi llegó a Punto Farma. 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Gracias por todos tus mensajes, los estamos recibiendo a través de nuestro WhatsApp que tiene este número.
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1: 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A mí me seguís en @yendi_melissa. Seguimos con más canciones y más de Así Pega.

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2: Lev Yashin pertenece a una especie rara, la de los arqueros que trascienden su puesto y se convierten en mito. Al día de hoy, FIFA sigue recordando como la legendaria Araña Negra, un apodo que resume reflejos, autoridad y presencia. Su influencia fue tan grande que el premio al mejor arquero del mundial llevó su nombre durante años. Posteriormente, pasó a llamarse Guante de Oro. Yashin no fue un portero más, fue una figura que elevó la jerarquía del arco en un deporte que suele glorificar sobre todo a los goleadores. Cuando se habla de arqueros históricos en los mundiales, su nombre aparece como referencia inevitable, no solo por las atajadas, sino también por el legado. Porque hay futbolistas que marcan una época y hay otros que fundan una manera de ser recordados. En la historia de los arqueros mundialistas, Yashin está en esa segunda categoría.
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1: 11:06, ya tenemos 17 grados de temperatura y la emoción del mundial se vive en cada encuentro con amigos y en cada reunión familiar. 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Bueno, vamos a centrarnos en la cantante argentina María Becerra, que emocionó a sus seguidores al compartir uno de los momentos más difíciles de su vida personal. Durante una entrevista, la artista reveló que entre 2023 y 2025 atravesó la pérdida de 4 embarazos, una experiencia que marcó profundamente su vida y la de su pareja, el cantante Jay Rey. María explicó que decidió hablar públicamente sobre este proceso, no solo como una forma de desahogo, sino también para informar y acompañar a otras mujeres que atraviesan situaciones similares. Recordemos que el año pasado, creo, María Becerra estuvo súper mal en las redes sociales, habían incluso cadenas de oración para la mejoría de la salud de la cantante argentina. Qué triste, ¿verdad? Se sinceró con todos sus seguidores María Becerra con esta situación que atraviesa. 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Son las 11:09, vamos avanzando hasta las 12, así pega.

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de la madrugada. Parece que se vienen cosas nuevas de la mano de Taylor, que muy pronto va a dar el sí quiero para siempre con su novio Kelce. Travis Kelce era, ¿verdad? El nombre del jugador de fútbol americano. 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Bueno, y acá tenemos info sobre la colombiana Karol G, que está disfrutando de unas vacaciones de ensueño en Italia. Entre paseos en barco y su visita al Gran Premio de Mónaco de la Fórmula 1, la artista se encuentra viviendo un auténtico verano europeo. Sin embargo, más allá del descanso, sus seguidores ya comenzaron a preguntarse si la bichota está preparando su regreso musical. Todo surgió después de que una fan comentara en una publicación de Instagram lo siguiente: este verano no ha sido lo mismo sin musiquita nueva. Y la respuesta de Karol G no pasó desapercibida. Dijo lo siguiente la bichota: ¿será que es el momento? Un mensaje breve, pero suficiente para desatar las especulaciones sobre un posible lanzamiento en las próximas semanas. Ya queremos musiquita nueva de la bichota. 11:27, vamos a más canciones.

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1: 11:42, 17 grados la temperatura y 16 años esperamos este momento ahora con Flowy versus Sports. 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Hay info sobre los Grammy 2027. Estrenan nuevas categorías y abren una puerta histórica para artistas latinos. Los premios Grammy se preparan para una edición histórica el próximo año. La Academia de la Grabación anunció la incorporación de 5 nuevas categorías, alcanzando por primera vez los 100 premios. Entre las novedades destaca la creación de la categoría Mejor Canción Latina, un reconocimiento que premiará a los compositores de temas interpretados principalmente en español. La decisión busca reflejar la evolución, digo bien, de la industria musical y reconocer el creciente impacto global de la música latina, que en los últimos años se consolidó como uno de los géneros más influyentes del mundo. Y ahí está el lanzamiento oficial en las redes sociales de estas nuevas categorías. 11:44, en breve ya estamos cerrando. 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

0: Vamos cerrando así, Pega, son las 11:52 y viene el ranking con Leo hasta las 3 de la tarde con las canciones más votadas y más solicitadas de Estación 40. Hoy máxima de 22 grados, vientos del sureste, luego variables. Después vamos a tener una mínima que se va a registrar nuevamente a la noche de 9 grados, ¿sí? Así que a abrigarse. Y ahora a disfrutar de lo que resta de la jornada, mitad de semana, 17 de junio del 2026. Nos vamos, gracias equipo, gracias a todos. Nos reencontramos mañana a las 9. Besotes. Chao.
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1: El gusto de reencontrarnos, de saludar a los amigos y amigas. ¿Cómo están todos? Bienvenidos al Ranking E40, al ranking más importante del país. Sí, son las 12 con un minuto. En toda la República del Paraguay, ya estamos mitad de semana, miércoles. Salió el sol nuevamente, por suerte. La verdad que se pone bastante fresco a la mañana. Y bueno, el anticipo de lo que va a ser el invierno. Me pregunto yo, ¿vamos a tener el veranillo de San Juan? ¿Va a llegar esa subida gradual que solemos tener en época de San Juan? Esperemos que sí, esperemos que sí. Y que después el frío vuelva, si quiere volver en julio. Pero... Se extraña un poquito, hay que decir, esas jornadas más cálidas. Hoy vamos a repasar las 30 canciones y actualizar, por supuesto, porque ayer presentamos dos nuevos ingresos. ¿Recuerdan ustedes? Amor de Manuel Cortés ya forma parte del ranking. Sí, y también Aquel Diciembre de Rauw Alejandro y Yo Mico, linda canción, que debutaban ayer en el puesto 26 y 25 respectivamente. Hoy vamos a ver qué ocurre con nuestros recomendados también. Te presentábamos un nuevo recomendado ayer. En breve te voy a contar de cuál se trata y vamos a escucharlo también, por supuesto. Y nuestro puesto 1, que estaba en la mano de Jay Wheeler. Shakira con Daidai quiere llegar a la cima. Veremos si lo va a poder lograr en esta época futbolera. 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
1: Nos escuchan en todo el país a través de las diferentes repetidoras, nos miran a través de las señales de aire digital. Somos el primer y único canal de música en aire digital, así que gracias, gracias por elegirnos. Vamos a comenzar, lo hacemos ya mismo con Pedro Sampaio, Emilia. Nuevamente hoy se mantienen aquí en el puesto 30, están en peligro de extinción. Bueno, disfrutemos la canción como si fuese la última vez. Aquí está Jetski Remix.
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1: Raúl Alejandro en primera instancia con Rosita junto a Tiny J.
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0: Hoy sale, barra salió el sol y no va a llover. Así es, tenemos una tarde bastante agradable, 19 grados actualmente. Frío a frescos, lógicamente nublado. Vientos variables. Vamos a llegar a una máxima de 22 grados incluso en la tarde. Así que va a estar lindo. Hace rato que salimos nosotros a hacer una dinámica en la mañana. Salimos a hacer una dinámica con la gente por papá, con preguntas en la calle. Y yo me saqué el abrigo porque en un momento dado me dio calor. De hecho, ahora ya estoy sin abrigo aquí también en la cabina, pero me saqué el abrigo porque me dio calorcito con el sol. A la noche vamos a bajar a 16 grados. Fresco, cielos parcialmente nublado con vientos variables. Eso para hoy, miércoles. Y a modo adelanto, te cuento que mañana jueves vamos a tener una máxima de 24 y una mínima de 15. Mañana jueves sí se esperan lluvias, pero al final de la jornada. Hay buenas actividades, sí. Hoy debuta Colombia, el último el sudamericano que queda en la Copa, por ejemplo. Tarde, ¿eh? 23 horas el partido. Ayer también fue bastante tarde el partido de la selección argentina. 22 horas, que ganó 3-0. Que Messi se convirtió en el máximo goleador de la historia de los mundiales en este caso. Así que, bien. Ahora sí viene el puesto 25. 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Aquí estamos ante el puesto 25 que ascendió dos posiciones. Ascendieron Taylor Swift y Van, que llegan con Opalite Remix.
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1: Y así como hace un ratito con Raúl Alejandro, lo mismo con Jay Wheeler, escuchamos en primera instancia con la canción por ahí en el puesto 23. Jay Wheeler que tiene doble presencia con The Lejitos Remix y que está liderando, hasta ayer al menos estaba liderando nuestra lista en el puesto número 1. La lista completa la tenés en estación40.com.pe. Está bueno que te la recuerde porque ahí vas a encontrar todos los temas. Y a partir de ahí, bueno, ya también vas dejándonos tus percepciones y demás. Vamos a irnos hasta el puesto 22, sí, a ver qué pasa allí. Tenemos un descenso, estoy mirando. 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
1: Bueno, vamos a hablar de Tini porque ayer también fue protagonista en cuanto a la presentación, el debut de Argentina en la Copa. Sí, ayer Argentina venció 3-0 a Argelia. Y allí en el estadio de Kansas City, ubicado en el límite occidental de Missouri, estuvieron muchas celebridades. Tiene que llegar al estadio para entrar también. Recordemos que es pareja de Rodrigo De Paul. Bueno, muchas cámaras, flashes también se fueron para Tini, que fue una de las figuras de la emoción. Compartió momentos vinculados a la jornada, generando también repercusión entre los seguidores. Habrá que ver si se juntan todas las novias barra esposas de los jugadores. Así como les cuento que aquí en Los Ángeles, las novias, las parejas de los jugadores de Paraguay se juntaron para una foto el otro día. Se fueron todas juntas de fotografía. Y habrá que ver si las chicas, en este caso las esposas de los jugadores argentinos, también tienen esa junta. Antonella Roccuzzo, que es la esposa de Messi, subió fotos que estuvo en un palco allí en el Kansas City con los hijos mirando el histórico partido en donde su esposo, Leo Messi, se convirtió en el máximo goleador en la historia de los mundiales. Tini Tini, sí, hace rato que no escuchamos un tema de Tini dentro del ranking. Vamos a ver cuándo se viene nuevo contenido de parte de la artista argentina. 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Seguimos nosotros y vamos a ir hasta el puesto 22. Descenso de dos posiciones para Skrillex junto a Yo Miko con Duro.
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1: Buenas canciones, y así va a ser hasta las 15, como es habitué. Bueno, vamos a disfrutar de más posiciones en instantes, porque ahora arrancamos la segunda hora de programa con buenas nuevas, sí, con buenas noticias que nos traen siempre nuestros amigos de Bristol. Por eso vamos a hablar de esta promo. 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
1: 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Está bien a Manuel Cortés con Amor, en el puesto 21. Ascendió 5 posiciones y ahora también ascendió 5 posiciones en el puesto 20 John Nico y Rauw Alejandro. Aquí llegan con Aquel Diciembre.
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1: Jonah BTS con Swim en el puesto 17. Esta canción que ascendió. Estaba en el puesto 14. Hoy descendió al puesto 17. Son tres los que retroceden, los surcoreanos. Sí, la banda del momento, sin duda alguna, BTS. Sí, que sigue con su gira también, el Arirang World Tour. Estamos llegando a la mitad del programa y ya vamos a hablar de una nueva colaboración que se viene explosiva, sobre todo. Muy, pero muy, mucha expectativa entre una super artista femenina y un DJ brasileño. 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
1: Jennifer López se prepara para una nueva canción, nada más y nada menos que con el DJ brasileño Alok. Esta canción se llama Todo Está Bien. Hace poquito había lanzado una canción con David Guetta. Esta canción se llama Todo Está Bien.

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1: 13:27, acá estamos acompañándote hasta las 15 como todas las tardes. 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Puedes inclusive ir hasta el WhatsApp directamente desde la aplicación, así que descargarlo en tu celular, Momento de seguir, nosotros tenemos que hablar a continuación, sí, de Kenton, porque tenés que ser parte del equipo ganador. 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Avanzamos nosotros y ya entramos a la siguiente posición. Hasta aquí, 17. Hemos recorrido 13 canciones y llega al puesto 16. Mike Towers, sí, que ascendió una posición con una nada más.
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2: Ahí estamos con el puesto 13, escuchando a Capo, que hoy metió un ascenso, en este caso, de dos posiciones con Bom Bom. Muy bien, ya estamos ahí. 13:46 en vivo, acompañándote hasta las 15. Sí, se viene el puesto 12. Y llega Ozuna a estar preparado para ingresar en esta jornada. 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Si alguien te dice dame un grrr, danos una canción, es una propuesta. Por eso, ponete Pantera y disfruta con confianza. A la vuelta de la música, vamos a hablar de Kendrick Lamar. Sí, que hoy está cumpliendo años. En el puesto 12, Ozuna, sí, ascendió una posición con Una Aventura.
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1: Puesto 11, antesala del top 10. Fade descendió dos posiciones con Trancaíto. Sí, 2 de la tarde con 3 minutos. Última hora del programa. Vamos a avanzar nosotros también. Y ya nos vamos a meter hasta Claro. 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Hoy, 17 de junio, está cumpliendo años nuestro operador y productor también, sí, porque siempre nos sugiere también temas y demás, mi querido Mauri Corbo. Feliz cumpleaños, Mauri. Y también está cumpliendo el mismo día que Mauri. Está cumpliendo Kendrick Lamar. Sí, está cumpliendo años, 39 años. El rapero estadounidense de la banda Black Hippie. Kendrick Lamar, que nació en California. Es un rapero y compositor estadounidense, ampliamente considerado como uno de los mejores de su generación. Su nombre se lo debe al músico Eddie Kendricks del grupo The Temptations. Y en sus inicios usaba el seudónimo de K-Dot. A los 8 años, Lamar estuvo presente en el rodaje del icónico video California Love de Tupac, y ya que se grabó cerca de su casa también. Y en el año 2018, Kendrick hizo historia de convertirse en el primer rapero en ganar un premio Pulitzer de música, gracias a su amplio aclamado álbum de estudio, Damn. Ahí está, sí, buenos temas. Seguramente alguno de estos, como este, habrás escuchado. Y bueno, ha tenido también ciertas polémicas. Como bueno, te puede pasar, por supuesto, en la vida mediática cuando uno es expuesto, ¿verdad? Así entonces, los datos que te compartíamos del cumpleañero de hoy, o de los cumpleañeros de hoy, en este caso. Se viene el top 10. Sí, ya estamos ahí en la última parte. 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Nos fuimos hasta el puesto 10. Entramos la recta final y lo hacemos con Anima y Lisa, que ascienden una posición con Bad Angel.
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1: Haciendo casamos ahora República del Paraguay. Encima 22 te decía hoy, soleado.

0: Futuro, Nepe, ya acompañando aquí. Y vino de visita, Por eso en breve va a llover, me parece, Pero bueno, nos vino a visitar. Mi querido, joder. Así está la Bahía de Asunción. Soleada tarde que vamos teniendo. Llegando a 20 grados en un ratito más también. 21, así que ya. 21. Bien, vamos a hablar a continuación. Sí, de un jugador que es súper viral porque logró un récord con el apellido que tiene. Ya te voy a contar de quién se trata. Antes, Pichu Milas, Ali Rojan Barete. Ese momento con una Pichu Milas, el refuerzo que nunca falla para alentar. 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La fuerza de nuestra tierra y el sabor de la garra guaraní. Escuché este dato. Producción aquí del ranking. Y es el jugador Takefusa Kubo. Japonés. Takefusa Kubo. Se convirtió en el primer jugador con nombre de forma geométrica en jugar 3 mundiales. Kubo, 3 mundiales, superando a el argentino Francisco Redondo, calificado, Y a Juan. ¿Qué no tuviste ahí, Muñe? Estuviste muy bien. Así que. Este pendejo jugó en 2010 contra nosotros. Bueno, habrá jugado o juega ahora. Jugó tal vez en Qatar y por ahí en Rusia. No creo que haya jugado en 2010. Pero 3 mundiales tiene. Nació en 2001. Ah, no, no va a jugar en 2010. Acá está. Kubo nació en 2001. Tiene 25 años. Llegó a esta marca gracias a sus participaciones en los últimos 3 mundiales. Actualmente juega en la Real Sociedad de España y es considerado uno de los talentos más importantes. Y aunque se trata de un dato curioso, refleja la presencia constante de Kubo en la élite internacional. Pasó de ser una promesa formada en la categoría juvenil del fútbol español a convertirse en un referente de Japón en grandes escenarios. A ver, estoy pensando en otro, no, triángulo no hay. Redondo, cuadrado, el de colombiano, cool. Sí, no, no hay redondo. Triángulo no hay. No hay tampoco rombo. Pero Kubo es el que logra el récord entonces. Muy bien. @40pega, ahí estamos. Seguinos en redes, no te olvides. Estamos en Instagram, Next, Facebook. Estamos en todos lados, ¿sí? En Facebook ya pasamos el millón de me gusta. Así que gracias ahí por acompañar a la radio que más pega, que te va a traer premios y dinámicas. Vamos a salir, te cuento, estos días por las calles de Asunción y te vamos a regalar premios directos, con consignas, preguntas, trivias que tengan que ver con el deporte, ya que estamos en la etapa futbolera. Está debutando Cristiano Ronaldo, su sexta copa. Sí, 21 minutos, va ganando por ahora 1-0 la selección de Portugal. Pocos nombres han llegado a 6 competiciones. En este han roto o han marcado récord Messi, Cristiano y Ochoa, el arquero de México, el Memo Ochoa. 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Bueno, seguimos nosotros con más canciones y vamos a entrar ahora sí al puesto 7 de Venezuela. Ale asciende una posición con Desorden.
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1: Your Love ya está disponible, lo veíamos también, muy buen video, y esto que descendió una posición. Se viene el puesto 5 y llega de la mano de Kenton, se parte del equipo ganador, vuelve la promo equipo Kenton, comprando tu moto Kenton te llevas de regalo una camiseta de Paraguay para alentar y participar del sorteo de 11 Kenton GTR 150 LTD. 30 televisores Haustech de 50 pulgadas para que no te pierdas ninguna jugada, así que sumate al equipo ganador, sea un ganador con Kenton. Si alguien te dice, dame un guerrero, no es una canción, es una propuesta. 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Llegamos hasta el puesto 5, donde Maisac, Fade y Maluma ascendieron una posición. Sí, ascendieron una posición contendiendo Remix.
0: 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Fanny,

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1: Ascenso para Quevedo, nueva línea con el Baifo, sí, su álbum y esta canción, El Golpito. El puesto. Ocurre, todavía queda bastante para esta semana. Mañana jueves y mediante estamos a partir de las 12 de mediodía nuevamente para acompañarte. Y ahora se viene el puesto principal, el puesto número 1.
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1: El verdadero éxito es encontrar en tu vida tu propio camino. A seguir la página, a seguir escribiendo la página. Que hay mucho por hacer aún. Se viene el puesto 1, Jay Wheeler, Omar Kors, se mantienen, ¿sí? Gracias por estar, ha sido todo por hoy. Mañana te espero a partir de las 12 del mediodía. Y aquí está, de lejitos Remix. Chao.
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1: Buenas tardes, hola, ¿qué tal? Acá estamos con vos compartiendo otra tarde, miércoles, mitad de semana, miércolitros, como quieras llamarle. Hoy estamos felices, hay música, hay flow, hay movida también aquí, claro que sí, este viernes para sábado. Medio nos mareamos ahí, ¿verdad? Viernes para sábado juega la Albirroja. Así que todo está lindo, amigos. El sol acaba de salir. Más tarde tenemos recomendaciones. Estamos de lujo, a full. Y a través del WhatsApp de la radio también queremos leerte. Si hay posibilidad de escucharte, mucho mejor todavía. Si hay foto o video, le abrazamos. 0972-911-000 es el WhatsApp que está por ahí. Sí. Dale pues, si estás en el tráfico, acordate, semáforo rojo, ahí recién el tema del celular y todo eso. Así nos organizamos. Miércoles, amigos, mitad de semana, ya arrancamos, ya te pasé el WhatsApp de la radio. Acordate que estamos en la web también, www.estacion40.com.py. Lindo día como para cantar y bailar ya. Inolvidable, como el baile inolvidable de Bad Bunny, por ejemplo, que ya llegan esta tarde. Bienvenidos.

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1: Sigue la música, piso 21, quítate la pena, lo que disfrutamos. 12 minutos ya. Nuestro compañero Mauri, así que Mauri, vos mismo ponete que lo cumpla feliz, por favor. Feliz cumpleaños para Mauri Correa, que anda cumpliendo años, se unió al Club de los 27. Lo va a lograr, sabemos, estamos seguros. Ahí hay piririta, a ver si te ponemos que los cumpla Mauri, por favor. Na, autobombo, que los cumpla. Ahí está con el Yawi, así que le pedimos a la gente a que pueda enviar su audio. Un saludo para Mauri, que hoy está de cumpleaños. El terror de los controles, le llaman así en los pasillos acá del canal. Así que Mauri, que tengas un cumpleaños increíble, que sigas celebrando. Vos miraba pelotas por ahí, le dije a los compañeros, usted algo de Eurovisión, lo que tenían que poner por acá. Pero acá llegamos para dejo como se merece al señor Mauricio por acá, fan de Eurovisión. Siempre vemos todos los contenidos a través de redes sociales y acá estamos festejando. Ahí, autobombo, ese te gusta. Ese es para tu cumpleaños. ¿Te gusta? Yeah. Un mensaje también al 0972-91-1000. Forma parte de lo que es el equipazo acá de Elegidos en Estación 40. 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Qué lindo miércoles, mitad de semana. 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Linda tarde para merendar también. 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Y llega el partido este viernes para lo que va a ser el sábado. Hay mucha gente que ya tiene a carazo ahora, ¿verdad? Ya hay ya el dolor de cuerpo, claro que sí. Hay que alentar 90 minutos sin que nada nos pare. Y es que cuando juega Paraguay, la tensión se siente y todos sentimos eso. 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Mini, a mí me lo agradeció. 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Mientras, seguimos nosotros con el señor BL, que ya llega con su Borondo Tour por acá. Esto es Top Diesel, amigos.

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0: 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Confunde este con casi ya dije ya otra vez la de fondo. 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Hablando de lo que más importa, de seguro estás cansadísimo porque dijiste el lunes pasado que este partido vamos a ver en tu casa, ¿verdad? Lo peor es, a mí me suele pasar. Le digo a mis amigos, vamos a encontrarnos el fin de semana en mi departamento. Llega el fin de semana, me escondo, no quiero saber nada, no se limpió, pues no se limpió. Y vos crees que sea todo lindo, que esté todo limpio también. 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Y antes de seguir con más canciones, en breve llega Papi Juancho. 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Es momento de seguir con más canciones. Y Maluma te canta a vos que el viernes tenés que estar re sobrio.
1: Quiero aprovechar.

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1: 3 de la tarde, 47 minutos, amigos. Ahí pasaba el temazo de BTS Swim. Ellos están con todo. Una vuelta increíble. Un come over que muy pronto lo vamos a conocer también con BTS, que están ahí ya a flor de piel con esa emoción y todo el fandom también de BTS que ya se anda preparando. Está el Purple Army, que son geniales aquí en Paraguay, que son muchos a través de redes sociales. Los Purple. También están los BTS Lovers, que también están ahí a través de redes sociales. Todo, al fin y al cabo, un fandom que termina en ellos, en estos éxitos que están acá en esta tarde, estación 40. 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Y nos vamos a divertir. Recién miraba a los compañeros, se cruzaban con los packs. Estaban ahí, packs que bajaban, packs que subían. Ahí le llamaba otra vez otro. Así estábamos un poco organizándonos ya para lo que va a ser el fin de semana, amigos. Y es momento de ver ese sol más radiante que nunca. El día está hermoso este miércoles, bien soleado. Perfecto para una juntada con amigos, por ejemplo. Y siempre, si hay buena música, claro que sí, está todo bien. Hoy es un día de sol, sin olvidar lo más importante. 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Qué lindo miércoles. 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Ese es Messi, pero a mí me da unas vibes de Ricardo Ford mal. 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Porque sí, somos la radio de los éxitos. Como este señor, por ejemplo, que tiene un éxito increíble. Sí, no, él se fue, nos dejó él. El señor Franco da Rosa nos trae informaciones desde Las Vegas.
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2: Todos seguimos en Las Vegas, miren la pirámide, increíble. Estamos por acá, estamos haciendo tiempo, después de acá nos vamos directo para San Francisco para ver el partido Paraguay. Estamos acá dando unas vueltitas, increíble lo que pasa por acá. Estuvimos viendo el partido de Messi, estuvimos también viendo lo que pasó con Argentina, que bueno, al fin Messi terminó siendo el mayor goleador de todos los campeonatos. Después Kylian Mbappé, que marcó un doblete, también increíble absolutamente eso. Y a la espera de lo que va a pasar con Paraguay, no hay equipo confirmado, no se sabe mucho, está complicada la cosa, hay que ver, hay que tomarlo con calma y hay que ir esperando a ver qué sucede con Paraguay. Les muestro un poquito lo que hay por Las Vegas. Miren lo que esto es. Increíble. Hay una esfinge. Estamos recorriendo absolutamente todo. Miren allá. Hay muchos paraguayos en Las Vegas. Sale más barato que estar directamente en San Francisco. Por eso muchos vienen acá. Los hoteles son demasiado baratos. Encontramos gente de San Lorenzo, encontramos gente de Villarrica, encontramos gente de absolutamente todos lados. Mucha comunidad paraguaya acá en Las Vegas, mucha gente que está viniendo a hacer una escala, una pequeña escala para el día de mañana ya poder irse al partido y ahorrarse también un poquito. Señores, hasta acá llegamos, me despido, les vamos a mostrar un poco más de Las Vegas. Les quiero a todos, chao, chao.
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1: Es mi canción favorita. Atención, amigos, atención, ayer nos enterábamos que va a tener colaboración un remix con nada más y nada menos que Manuel Turizo. ¿Ustedes se imaginan a Manuel Turizo con este temazo? Mauri, subímena. Encima va a tener otro estilo otra vez este remixado que llega con Manuel Turizo, que muy pronto lo vamos a tener obviamente acá en Estación 40, la radio de los éxitos, donde vas a poder escuchar. Si vos tenés algo que querés escuchar el día de hoy o recomendarnos, acordate que estamos al WhatsApp al 0972-911-000. 4 minutos ya de las 4 de la tarde, una nueva hora de música aquí en Estación 40, y es momento de tener rico olor, sí, de ese aroma que se pega en la ropa. 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
1: 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En breve tengo algo que contarte. 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Bueno, ahora sí quiero hacerte una invitación re linda porque nos están representando en Estados Unidos. Ahí nos representan, así es. ¿Y de quién te hablo? De la Miss Paz Oviedo. Ella es la señorita que está un poco, la señora mejor dicho ya, porque ahora entró en una competencia en Estados Unidos donde espera nuestros votos. Me ves a mí con la reina de Paz Oviedo al lado. En su momento ya nos representó ella como Miss Paraguay. También lo veíamos a través de E40 TV. Ahora está como Miss Classic, donde ya ahí espera tus votos y está en sus redes sociales. Le pedimos a los compañeros también, ahí así la encuentran, Paz Oviedo, a ella en Instagram, donde va contando todo también cómo va a ser este Classic Globe 2026, donde está ella y cómo votar. Es todo a través de redes sociales. Hacerle el aguante a esta reina. Hoy estamos pidiendo aquí en Elegidos para votarle un poco. Le digo a Andy también, que está con nosotros, Dani, nuestro compañero, Mauri, Vane, a todos. En breve voy a salir afuera y tipo los políticos a pedir voto por Paz Oviedo. Hermosa señora que nos representa, en su momento ya lo dije, fue Miss Paraguay, y ahora acá también con E40, que nos estaban pidiendo hacer el aguante un poco, y para eso estamos aquí en la radio de los éxitos. Así que Paz Oviedo, te mandamos un saludo enorme desde Estación 40, todo el éxito para vos, y te prometemos que vamos a hacer campaña política para poder tener todos los votos oficiales ahí en esta candidatura que estás teniendo, que estás divina realmente. Y de paso, ya contarte a vos que nosotros nos quedamos hasta las 6 de la tarde, donde queremos leerte a través del WhatsApp 0972 91 1000. Está el mate acá, están los globos de la albirroja y está Mono Costa también, que llegó con todo. 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Bueno, seguimos bailando, seguimos con ese flow musical aquí en la tarde de Estación 40. Tú vas sin Faf, ahí va Relsby.

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1: Hola, perdida. Este tema es para vos, que no me llamas todavía. Y dice algo como...

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1: Y Hola Perdida, cantamos con Lucra junto a Kea, canción que formó parte de un verano increíble. Abrazábamos esta canción y bailábamos también. Lucra, que formaba parte del partido del Albiceleste el día de ayer, ahí estaba gritando los goles de la cabra. También Lucra presente en esa fiesta deportiva. Y hoy lo tenemos aquí en la tarde de 40, al minuto 23 de las 4 de la tarde. Y con esta canción de fondo, yo te quiero recordar a vos que siempre es buen momento para poder cuidarnos. Siempre cuídate, está bien, hay que disfrutar del postre, pero con cuidado es mucho mejor. 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De una de las reversiones que escuchás y decís, no esperé, la verdad, ¿verdad? Pero ahí está Morat una vez más, alcanzando el número uno de lo que es Billboard con esta canción, Tu Cárcel.
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1: Es tremendo y tiene el toque de Morat, esa voz que le caracteriza realmente. Siguen sumando en logros ellos. Ahora la banda colombiana continúa ese éxito después de alcanzar un poco el primer lugar en lo que es la lista Airplay y también la de Billboard. Con esta canción, Tu Cárcel, que logran así un nuevo hito musical también. Y aplausos para Morat, los colombianos que siempre vienen para revolucionar todo y llegaron con este tema ahora. Con una etapa artística también donde logran un poco conectar con ese público. Y hoy podemos decir que realmente tuvieron años donde la banda se destacaba en toda Latinoamérica, ahí con canciones, y ahora podemos decir que poco a poco ya van llenando también todo el mundo con ese estilo basado en letras muy emotivas, esas guitarras. El estilo que tiene Morat es único, y con esta reversión un aplauso realmente con ellos, que están ahí formando parte de lo que es el número uno Latin Airplay y también de Billboard con esta canción, Tu Cárcel. Es la información que queríamos compartir con todo el fandom de Morat, porque también son muchos los fans de Morat que siempre están del otro lado pidiendo algunas que otras canciones. Estuvimos presentes con E40 en lo que era su concierto también, lleno de pijamas por ahí, y nosotros dando toda la información de lo que era la llegada nuevamente de Morat. Así, la información completa en esta tarde de E40. Mientras, yo quiero volver a invitarte a poder conectar a través del WhatsApp 0972-911-000. Este miércoles queremos saber cómo encarás, ¿qué haces, por ejemplo? ¿Estás laburando todavía? Bueno, muchas fuerzas si trabajás. 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Dale que miércoles, miércolitros, miércoles de bandida o como quieras llamarla. 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Es momento de seguir con más canciones. Se lo juro, Mar. Él es Fate.

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1: Es de las canciones que ya se quedan para siempre. Pablo Londra, el argentino, con Adán y Eva. Minuto 44 de las 4 de la tarde, amigos. Si hay recomendaciones de nuevo, en breve pasamos por el WhatsApp de la radio. Así que a todos los que se van sumando recién, bueno, vayan ahí a escribir al 0972-91-1000, que después de esta entrada ya vamos al WhatsApp de la radio para saludarles a todos. Así que tiempo tienen todavía entre canciones. 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Hola. Pidiendo canciones. Acordate de esto. 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Y antes de seguir con más canciones, llega algo nacional. 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Ahora sí es momento de presentarte a él, Humbertico y Urbanos, junto a Tres Botellas.

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1: Ronaldo Nazario. Hablar de Ronaldo Nazario en los mundiales es hablar de impacto puro. El brasileño disputó 4 Copas del Mundo. Fue campeón en 1994 y 2002. Su recorrido terminó con 15 goles, una cifra que durante años lo dejó como máximo artillero histórico del torneo. Pero su historia mundialista no se explica solo por los números, también se explica por la caída y la resurrección. Después del golpe emocional de la final de 1998, Ronaldo volvió en Corea-Japón 2002 con una determinación feroz. En aquella copa marcó 8 goles, fue bota de oro y firmó un doblete en la final ante Alemania. Ese mundial lo devolvió al centro del fútbol y lo convirtió en el gran símbolo ofensivo del pentacampeonato brasileño. En los mundiales, Ronaldo fue velocidad, potencia, desborde y definición. Un delantero que parecía atacar con el balón, pegado en el cuerpo y con el arco siempre en la cabeza.
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1: 5 de la tarde, amigos, un minuto. El temazo de Ozuna, mi yo de antes. Ozuna que anda laburando ahora Ibiza, inaugurando ya lo que era esta gira internacional. Se llama Una Aventura World Tour. Está trabajando a full con éxitos de ayer, hoy y siempre, como esta canción, por ejemplo. Y desde E40 le deseamos todo el éxito para esta nueva gira al gran Ozuna, que pasaba ya en esta tarde de miércoles con actual de 21 grados, amigos. Recuerden que baja la temperatura para estos días. Ayer qué frío que hacía la noche. Bajó 9 grados más o menos a eso de las 10 de la noche. Así que abrigarse, a estar conectados también con nosotros a través del WhatsApp, que ya en breve estamos ahí. Al 0972-911000. 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Como tu mami le he visto por ahí. Un saludo para Monse, que está conectadísima por acá. Monse ya nos escribe a través del WhatsApp de la radio. Gracias, Monse, por estar ahí. Está, a ver, le saludamos ya también a Lili Monse Núñez, que acá nos pide canciones. Qué grande la gente que va llegando al WhatsApp de la radio. 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De paso, acordate, nos vas a mirar ahí con lo que es E40 TV, o tenés la función de radio también. Multifunción, multitasking es la web de E40, sí. Porque además de que nos ves por E40 TV, también te informás y de paso tenés ahí cómo está el ranking actual de la radio de los éxitos. Seguimos recomendando a nosotros. 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Y obviamente vos vas a tener lo que es el Wi-Fi limitado ya contigo, para que todo sea mucho más rápido con esa web que siempre nos acompaña en cualquier momento. ¿Y por qué te digo esto? Porque hay veces que nos subimos en el auto y después ya dejamos ya la compañía radial que tiene E40. No, llega a tu casa, llega al laburo, de igual manera ahí estamos en la computadora con vos siempre, con toda la tecnología y toda la innovación que nos caracteriza. Además, se actualizó en la aplicación de E40. Me gusta más esta aplicación, me gusta mucho ahora la interfaz que tiene esta nueva aplicación. 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Y si haces fiestas, hay música. Y si hay música, hay E40. 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Y con esta Skol bien gelada le quiero saludar a todo el equipo de marketing que está a full laburando. Me contaba Juanpi que está la tele prendida ahí, así que dale, amigos, a trabajar. Gracias por trabajar para nosotros, gracias por estar ahí trabajando y mirando E40 TV. Así somos nosotros, te hacemos linda compañía. Todo el equipo de marketing que anda a full ahora ahí con E40, gracias por elegirnos. Qué caro, ¿viste? Le queremos decir a las otras radios, entre nosotros nomás, no escuchan otra radio, E40 nomás escucha. 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Contanos al WhatsApp de la radio. ¿En dónde pueden escribirnos, señor Mauricio, si le contás a la gente, por favor? A ver, ahí estamos al WhatsApp.
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1: Ahí, por si te olvidaste nomás, te repito. Por si te olvidaste, mientras nos escribís, si hay partido, hay mucha emoción. Y si hay emoción, hay hambre. 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Está saliendo del trabajo. En breve tengo datos del tráfico también para vos, para poder un poco informarte. Y si tenés vos datos del tráfico de por ahí, Oscar, vos sabés que el semáforo apagado sobre Eusebio Ayala, no sé, me contás ahí y nos informamos. 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Saludos. Va sumando a través del WhatsApp de la radio. ¿Quieren bailar? ¿Quieren más música? ¿Quieren movida radial? Bueno, ustedes piden y acá lo tienen. El señor Obi on the drums llega junto a Wes Cole y BL. Esto es La Plena.

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1: El más latino que nunca, el señor Maluma con nosotros junto a Nico Toporel. Esto es Corazón, un clásico y un éxito ya también, sonando en la tarde de Estación 40. Amigos, amigas, 21 minutos ya pasaron de las 5 de la tarde. Seguimos acá acompañándote con canciones, recomendaciones también e informaciones. 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Bueno, miércoles, mitad de semana, mucha gente ya en ahora que cansado, está muy lleno ya en este miércoles, arrancaron el lunes muy full. Hoy estamos acá para que todo sea un poco más tranquilo, estar más chill también, respirá, ya está. 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Saludos para Pilar, escucha, Pilar es de Coronel Oviedo. Qué grande la gente de Coronel Oviedo. Aprovecho ahora y le mando saludos a la gente que está de 93.7 en Guairás, Color Independencia, Ciudad del Este, 106.3. Ahí están desde Sudachi del Este, laburando a full, me imagino. También la gente de 90.5, Pedro Juan Caballero, a full con nosotros. 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Bueno, sigan en contacto con nosotros a través del WhatsApp de la radio. En breve tenemos datos de cómo está también el tiempo para mañana jueves. Juernes ya cada vez más cerca al fin de semana. Cómo le estamos estirando, increíble. Si hay música, está todo bien. Capo, llegale con Danny Ocean. Esto es Imagínate. 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
3: Otra más de las cumbias originales, sus compas de Fuerza Régida y Grupo Frontera. Vuélvale a marcar, compa Carlos.

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1: ¡Qué coqueta! 5 de las 5 de la tarde, amigos y amigas, seguimos acompañándote con música, iFlow, y vos seguí a través de @E40Pega ahí en Instagram. ¿Por qué te invito a eso? A esto quiero decir, porque hay un sorteo re lindo por el Día del Padre. Para ir a participar, anda hasta @E40Pega y te vas a enterar. 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Todavía hay tiempo para escribirnos al 0972-91-1000. Mirá qué linda esta calcomanía que tenemos todo por acá, mirá. ¡Ah! Acá el compañero Dani lo pudo ver. Mirá lo que son las calcomanías de E40. ¿Vos querés uno? Participá a través del WhatsApp. Realmente, no, realmente entre nosotros nos estamos regalando. Pero si vos participás, yo voy a ver la manera de conseguirte. Siempre hay una posibilidad. Que el postre no se puede compartir, por ejemplo. ¿Cómo pico el postre? No va a ser opcional. 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Es momento de seguir con más canciones. Así entre el medio de Paraguay, seguimos nosotros cantando con Cris MJ, Una noche en Medellín.

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1: Nos vamos, amigos. Gracias por estar del otro lado otro miércoles compartiendo mientras el señor Franco da Rosa todavía alentando a la albirroja desde ahí, desde Las Vegas. Siempre contacto con él, con todas las programaciones que tenemos también aquí en E40, con todas, mejor dicho. Y acá estamos para cubrir una vez más, musicalmente hablando y con noticias en Elegidos. Gracias por ser parte. Ya llega Momento 40, luego Fadua. Chao, amigos. Feliz miércoles.
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Volviendo a casa, atrapado en el tráfico.

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1: John Mico y Rau Alejandro. Esta canción ya la venías escuchando como recomendada y a partir de hoy se suma a nuestro Top 20. Arrancamos esta edición de mitad de semana con un nuevo ingreso a la lista. Bienvenidas y bienvenidos. Además, hoy es fecha feliz también acá en Estación 40 porque nuestro gran amigo, compañero, operador también. Ahora le está cubriendo a Roger, por ejemplo. Él es programador también, así que todas las canciones que pegan muchísimo acá en Estación 40 son gracias a Mauri, que hoy está de cumpleaños. Felicidades, Mauri Correa, así que es una parte fundamental del equipo de Estación 40 que hoy está celebrando su día, así que vamos a festejar también como corresponde aquí en el Top 20. Bienvenida, bienvenido vos que estás ahí del otro lado. Ya comienza la hora del tráfico. La temperatura bastante agradable en mi opinión el día de hoy. No se sintió tanto el frío. A la mañana sí, pero después con el transcurrir de las horas fue subiendo un poquitito. Ahora la térmica es de 20 grados en Asunción, en Gran Asunción, y gran parte del país está igual. Ya a partir de mañana se prevén lluvias y el viernes partido de Paraguay ante Turquía, así que vamos a estar hablando bastante acerca de eso y acerca también de algunas novedades que hay con respecto a los artistas que suenan acá en E40. Dicho esto, vamos con un recomendado: West Coast, J Balvin y Obi on the Drums, Godzilla.
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2: Escuchamos a Omar Kurz, cae 3 puestos. Ayer lo escuchábamos en el número 16 y hoy en el 19. Por cierto, hace un ratito teníamos el recomendado de Westcol, J Balvin y Ovy on the Drums, la canción Godzilla. También arrancábamos esta edición de mitad de semana con una novedad: aquel diciembre de Yaun Miko y Rauw Alejandro que ingresaba a la lista. Tenemos buenas noticias. 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Vamos a más música, momento de presentar a Quevedo. Scandic hoy sube una posición dentro de nuestro top 20.
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1: Escuchamos a Mike Towers. Una nada más, hoy sube una posición. Antes teníamos a BTS con Swim. Ya pasaba Quevedo. Ya teníamos a Mark Kurtz. Ya teníamos el nuevo ingreso también de Rauw Alejandro y Yaun Miko. Y se vienen muchas canciones más, porque hasta las 20 horas hacemos este repaso musical. Así que acompañándote a vos que estás saliendo de la ofi, camino al gimnasio, after miércoles pues hacemos este repaso musical. Así que acompañándote a vos que estás

0: 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Vamos a más música. Es momento de recibirlo nuevamente a Omar Kurz, hoy con esta canción que desciende 3 puestos. Levanta el volumen y disfruta de todo lo que tenemos para vos en esta tarde-noche de la radio que más pega.
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0: Escuchamos a Obi on the Drums, Jere Klein y Blessed, Que Hubo Amor. Canción que sigue escalando posiciones dentro de nuestra lista y hoy se ubica en el número 14. Hace un ratito teníamos a Mike Towers y Obi on the y Omar Kurtz. Digo bien, Obi on the Drums también ya pasó un poquito más temprano. Y en un rato más tenemos a Ozuna, que dentro de poco va a estar en Paraguay. Tenemos a Capo y a muchos artistas más, así que quédate del otro lado. 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Y donde da gusto escuchar música es acá en Estación 40. Somos la radio que más pega, somos radio, somos TV, somos redes sociales también, así que estamos siempre conectados con vos a través de todas nuestras plataformas. Te invitamos a que te sumes a través de nuestra tu favorita, digo bien, y te dejamos nosotros con la siguiente canción. Bom Bom, Capo vuelve a ascender dos puestos dentro de nuestro Top 20.
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1: Johan Cruyff. Johan Cruyff no ganó la Copa del Mundo, pero igual dejó una marca imborrable. En Alemania 74 fue la cara visible de una revolución táctica y estética. Aquella naranja mecánica. FIFA recuerda que en ese torneo generó 36 ocasiones para Países Bajos, la cifra más alta registrada para un jugador en una misma copa. Este dato ayuda a entender su dimensión. Cruyff no era solamente un crack, era el sistema, ritmo y la inteligencia de un equipo que cambió la manera de mirar el juego. En ese mundial dejó además una de las jugadas más recordadas de todos los tiempos, el giro de Cruyff ante Suecia. Países Bajos llegó hasta la final y aunque cayó ante Alemania Federal, el equipo y su líder quedaron inmortalizados. Muchas veces, el Mundial no consagra solo de campeón, a veces también eterniza a quien impone una idea. Y en 1974, Cruyff hizo exactamente eso.
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1: Escuchamos al artista colombiano Fade. Cae hoy dos puestos, sale del top 10 con esta canción que se llama Trancaíto, que lanzó hace unas semanas, digo bien, y acumula 3,3 millones de reproducciones el videoclip oficial en la página, o en el canal, mejor dicho, de YouTube oficial del artista. Con esto estamos dando la bienvenida a una nueva hora de canciones. Ya son las 7 de la tarde en todo el país. Le damos F5 también a la página de meteorología para saber cómo está el tiempo en Asunción. 17 grados de temperatura y de térmica también. Va a persistir el ambiente frío a fresco, no solo en Asunción, sino que en todo el país. Y mañana hay ya pronóstico de lluvias. A partir del viernes, tormentas eléctricas. Así que a tener en cuenta, este va a ser un fin de semana largo, por cierto. Vamos a disfrutar del partido de la Albirroja. 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Ya queremos saber quiénes son los artistas y las canciones que hoy se van a ir quedando con los puestos más importantes. Por lo pronto arrancamos con Bad Angel, esta canción de Anima y Lisa, que sube una posición y que hoy vuelve a ingresar a nuestro top 10.
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1: Ahí escuchamos a Quevedo desde su disco profundamente personal, El Baifo, que rinde homenaje a sus raíces. Esta canción se titula Galdar, hoy baja un puesto, pero todavía sigue dentro del top 10. Ya están sonando las canciones que más están pegando, las canciones más votadas. Y en un ratito tenemos a Ale, está Madonna, está Faith nuevamente, pero en una versión remixada de Te Entiendo, el tema de Maisac y Maluma también, que va a estar pasando por nuestra playlist de mitad de semana dentro de los puestos más importantes. Pero antes de seguir con música, tenemos buenísimas noticias, y es que la nueva serie Samsung Galaxy S26 ya llegó a Paraguay y está disponible con beneficios exclusivos en las tiendas oficiales del Shopping Mariano y del Sol Shopping. 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Por lo pronto tenemos más canciones. Ale vuelve a subir un puesto, hoy se ubica en el 7. Esta canción se llama Desorden.
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0: 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Y ahora sí, arranca el top 5 con Maisac, Fate y Maluma. Esta canción que hace no mucho tiempo estuvo ocupando el puesto número 1, hoy sube un puesto y continúa dentro de las posiciones más importantes de nuestra lista. Te entiendo, el remix.
1: 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Fanny, Deborah, no.

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1: Que veo que está agarrando todo nuestro top 20 prácticamente. Es que está muy bueno su nuevo disco. Recomiendo escucharlo completito. Tiene que ingresar también la colaboración que hizo con Elvis Crespo. Temazo también. Vamos, ya. Así se llama este tema del artista español en colaboración con Nueva Línea. Shakira y Burna Boy quedaron en el puesto número 3 hoy con Dai Dai. Y por lo pronto el puesto número 1 que se mantiene, que ya te lo vamos a presentar. No sin antes darte las gracias por acompañarnos en esta tarde noche y hacerte la invitación a que sigas en sintonía de Estación 40, porque en un ratito llega Aarón y obviamente la música que pega continúa. Así que subí el volumen y disfruta del puesto más importante, esta colaboración entre Jay Wheeler y Omar Kurtz, que se llama De Lejitos. Que tengas un excelente resto de noche y mañana a partir de las 18 nos escuchamos con mucho más del Top 20. Chau, chau.
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0: está acá con nosotros controlando ahora todo lo que pasa. Encontró, me vale la redundancia, de la radio.
1: ¡Oh, my God!
0: Dice que entró al club de los 27. De los 27 millones de dólares. Felicidades, compañero. Que pase bien. 17 de junio del año 2026. Portugal no pudo, y 1-1. Argentina sí pudo, 3-0. Y Paraguay el viernes, por favor. ¿Qué es lo que te cuesta meter 4.000 goles? De las Telofi, le mando un saludo a toda la gente que está en sintonía a lo largo y ancho del territorio nacional. Mi nombre es Aaron Rey, bienvenidos. Escuchamos ahora a Manchild.
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1: 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Ricky Mau.

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14: Señoras y señores, bienvenidos. Welcome. Al party. Bien. Agarren a su pareja con la cintura y prepárense, ¿sí? Porque lo que viene

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1: Horas con 25 minutos. Recién vimos una pizza acá por el cumpleaños de nuestro compañero. Y el delivery se mamó.
2: Una perra. Y...
1: Borí de pizza en la moto, porque en la moto otra así, tipo así como está, recto, digamos. ¿Cómo logró ese efecto? La verdad que le felicito, lo impresionante cómo logró que se mezcle todo. Igual quiero hacer un agradecimiento público a mí mismo, que pude rearmar una pizza. Quedó más o menos. Tuvo forma de pizza hasta el final.
3: Y ahí está, el Rayo McQueen.
2: Escúchame con delantal.
1: Muy bien. Tu novia se puso pegado. Lo bueno es que el sabor no cambió.
2: Sentía reclamo la cosa.
1: Bueno. De 24 años, Ishan Hatkar logró un récord Guinness al resolver dos cubos de Rubik durante un salto en paracaídas. Ahí tenemos imágenes de apoyo. ¡Qué locura, boludo! Igualás los colores en cada cara del cubo. Ahí está. Una modalidad tándem que vas enganchado a un instructor. Y mientras el instructor hacía todo ahí el procedimiento para el salto, él enganchado armaba los dos cubitos de Rubik. ¿Vos sabés que yo nunca, esto es así tipo una infidencia, nunca pude armar un cubo de Rubik? No tengo paciencia, es así tipo, hay una técnica, dicen, que es infalible. O sea, es un procedimiento que es así tipo 10 veces acá, 10 veces acá, 9 veces acá. Que seguramente si encuentro en redes sociales voy a poder armar. Pero nada, nunca tuve la paciencia de hacer. Él se armó dos. El desafío se realizó sobre la ciudad de Oceanside, en California, desde la altura cercana a 4.000 metros, durante una caída libre. Hatkar alcanzó velocidades de aproximadamente 190 kilómetros por hora, es verdad. Yo soy paracaidista profesional, es verdad. Los datos son reales. Lo llamativo es que se trató de su primer salto en paracaídas. Además, debió enfrentar condiciones climáticas adversas, con ráfaga de viento y cielo cubierto. En un primer intento, uno de los cubos se rompió en pleno descenso, pero decidió volver a intentarlo y finalmente consiguió la marca. Muy bien. Cosas que pasan en el mundo mundial, te lo contamos acá en Rompiendo la Noche. 20 horas con 27 minutos. Seguimos con más.

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1: 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Miércoles, el viernes 17 grados la temperatura, qué frío que anda haciendo, ¿eh? Hoy estuvo más tranqui durante el día, pero sí, el frío está. ¿Cuándo son las vacaciones de invierno los chicos? Julio. 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